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Los cantores naturales, esos de manta y ojota, no sabían nada de notas ni de escalas musicales, oyendo a los animales o al gallo al salir el sol, sin saber lo que es bemol, la guitarra y bandañera.

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1: Oiga, Carloncho, ¿por qué está tan contento usted?
2: ¿Cómo no voy a estar contento, pues? Hace 40 años no se cumple todos los días.
1: ¡Diga algo, pues, Teresita, usted!
3: Porque más de 40 años llevamos cantando los chacareros

En el ciclo de la vida todo nace y todo muere. El destino de los seres es que llegue la partida. La partida es bienvenida, es abono para la tierra, esperanza que se aferra al eterno movimiento, poderoso pensamiento, el que a la muerte destierra.

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Este vals no es propiamente de Chilote, sino dedicado a Chiloé, y que ha gozado desde su creación de una inmensa popularidad, quedando como un clásico de nuestra música tradicional. Letra graciosa e intencionada y un irresistible vaivén en su ritmo, exposición clara y estribillo perfecto que se unan para convertir este tema en un cálido homenaje al pueblo isleño. El gorro de lana, danza chilota, autor e intérprete Jorge Yáñez.

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0: 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El pueblo chilote, sus particularidades, costumbres y rasgos únicos son materia frecuente de reportajes, de visitas de turistas y periodistas extranjeros en busca de algo insólito y original. Y suelen encontrarse con mucho más de lo que esperaban hallar, como la minga, manifestación de solidaridad entre vecinos, como tal vez no se ha visto igual en el mundo. Por ejemplo, el titánico traslado de la casa de un lugar a otro, en esfuerzo, con un asado y una alegre fiesta para los voluntarios como única retribución al término de la faena. Se dirá que esto no tiene nada que ver con el costillar, pero sí tiene relación, porque esa y toda la música de Chiloé refleja el espíritu sano, incontaminado, alegre y feliz de su gente. El costillar, danza chilota del folclore. Interpreta Coro Chile Canta.
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Como pintor itinerante que fija en la tela uno u otro paisaje, la autora describió en esta tonada inolvidable nuestras tradiciones y costumbres. El poético nombre que se le da a los volantines, juguete del niño, el hombre y el viento, elude a que se llenen los cielos cada septiembre cuando surgen las brisas constantes de la primavera, ideales para lanzar volantines y sueños al espacio. Esta versión, por el conjunto Los Yumbelinos, es la primera y original para la tonada Pájaros de Septiembre, de Clara Solovera.

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Según las leyes, en Chile se habla castellano como idioma oficial. ¿Pero qué entenderá el extranjero que escucha decir: un gallo choro andaba loreando porque estaba botella? Diremos...

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La tonada, en general, expresa amor. Pero también está la tonada del desamor, donde se canta la pena de un amor no correspondido, y la tonada de desengaño, donde la letra y música tienen un ambiente de rabia contenida.

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Hay una muy especial versión de tonada que lleva el nombre de tonada de coleo, en la cual el final de cada estrofa se repite el primer verso. Se le conoce también como tonada de verso redoblado. Fue muy utilizada, aunque en la actualidad ya casi no se usa ese formato.

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Nuestro idioma lleno de códigos nos permite hablar sin que nos entiendan los que no conocen los significados. Así, el que anda a pata es porque camina. El achacao está desanimado o desmotivado. El aguja es el insistente o majadero. El agarrao está enamorado o involucrado sentimentalmente.

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Nuestro lenguaje tiene palabras o frases que a veces suenan incomprensibles. En una relación sentimental, el noviazgo es la etapa previa al matrimonio. Pero ojo, también está el pololeo, que es una relación consolidada pero no formalizada. Está el andar, donde la pareja se permite una cierta intimidad, pero sin mayor compromiso. Por último, está el amigo o amiga con ventaja, donde se puede llegar a una relación, pero sin que haya compromiso alguno.

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0: ¡Que viva el gaucho chileno! ¡Que viva el guaso de Aysén! Con su pilchero y su perro y su lenguaje también.
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Cuando vemos la riqueza de nuestro folclore, no podemos menos que sentir una profunda admiración por quienes dedican su vida a recopilar todo lo que logramos y poner por escrito todo lo que hemos reunido. Nombres como Oreste Platt, Carlos Isamit, Margot Loyola, Violeta Parra merecen un lugar destacado en nuestra historia. Gracias a su labor, hoy podemos tener un testimonio escrito de muchos hechos que hoy forman parte de nuestro acervo cultural.

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La música chilena del folclore tiene sus orígenes en Europa, en su gran mayoría. El vals llegó con los conquistadores, así como la polca, la mazurca y otros ritmos que se formaron a partir de versiones europeas.

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El folclore es una palabra inglesa que significa cultura de un pueblo. Nos lleva a muchos ámbitos: la música, las historias, las leyendas, la mitología, tradiciones como la gastronomía criolla, los chistes, las adivinanzas, son parte de esa gran riqueza acumulada por generaciones que en algunos casos se mantienen por tradición oral y en otros en escritos de gran valor. Esto nos permite saber quiénes somos y cuáles son nuestras raíces.

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En el lenguaje popular, amermelao no es justamente dulce, sino torpe, inepto. El que anda arriba de la pelota es porque la bebida lo ha puesto alegre, desinhibido y falto de equilibrio. El que aperra es quien siempre lucha y está dispuesto a seguir. Al que se le apagó la tele es porque la ebriedad lo hizo perder la conciencia.

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1: Ay, pero que rico estaban los churrascos, hombre. Súper cañosa, la Ina, la Elia.
0: No, ni igualita.
1: Oye, ese gran choro que nos tenían por allá.
0: Ay, ay, ay.
1: Ah, de
0: son igualitas las hermanas.

que el chanche era para nosotros.

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0: posiblemente por quienes fueron a la fiebre del oro en California. Al volver, a su paso por México, tomaron sus ritmos, los que luego en Chile fueron asimilados y modificados en su tempo, quedando como correteado, más rápido y menos cadencioso que el mexicano.
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Dentro de la investigación folclórica musical hay diferentes vertientes. Está la búsqueda de canciones de ritmos diversos, los bailes, las vestimentas, los instrumentos que se emplean en cada una de las interpretaciones, el entorno de cada una de estas manifestaciones, porque nada es de generación espontánea. Todo tiene un origen y el folclorólogo debe hurgar en la historia para descubrirlos y traerlos al presente.

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0: Son las 7 de la mañana, 59 minutos.
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El célebre autor de la tonada El Corralero tal vez pensó en algún momento que aquel caballo símbolo necesitaba su versión femenina y por eso compuso esta hermosa tonada. Ambos temas, además de acaparar todos los méritos como creaciones musicales, son fieles descripciones de lo que el caballo representa en la vida del huaso, cuya relación con el animal es de características únicas. El afecto, la fidelidad, la identificación y la entrega recíproca entre hombre y equino es feliz herencia de la tradición arábigo-andaluza.

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Otro de los pilares de la trilogía de Neruda y Bianchi es esta obra. Aquí ofrecemos el poema Tonada, dedicado a Bernardo O'Higgins, en la grabación de Silvia Infantas y los Baqueanos, con guitarra y el respaldo de la orquesta del maestro Vicente Bianchi. Esta obra, más Romance de los Carrera y Tonada Manuel Rodríguez, fueron grabadas y publicadas en 1956. Hecho trascendente fue la entrega a nuestro patrimonio histórico y cultural de tres magníficas obras épicas chilenas que de su exitoso estreno pasaron sin pausa a la inmortalidad.

Canto a Bernardo O'Higgins. Tonada de Pablo Neruda y Vicente Bianchi. Interpreta Silvia Infantas y Los Baqueanos.

0: Son las 9 de la mañana. Un minuto.
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El tema del homenaje a los héroes nacionales en la música folclórica muestra aquí otra faz igualmente válida. El hombre del pueblo venera a los grandes de la patria y es artista y creador por su saber intuitivo asociados a una sentida inspiración.

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0: Son las 10 de la mañana.
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La despedida del angelito es una de las expresiones más originales y ricas del folclore, pero no por clasificársela en esta categoría le negaremos su jerarquía. Sus raíces entroncan en la más remota antigüedad, con fuertes connotaciones asociadas a la creencia más primitiva del hombre, en el especial significado del traspaso de las fronteras de la vida por un ser inocente en su viaje sin regreso hacia lo desconocido.

Maire, le dejo en memoria estas razones aquí, de que no llore por mí, porque me quita la gloria. ¿Ves como Maire, señora, pídele a Dios que te guarde? Me voy con el alto paire a su eterna procesión, digo con el corazón, adiós, mi querida Maire.

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0: Son las 10 de la mañana, 59 minutos.
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Jorge Infantas compuso esta canción en los años 40. Es de lamentar que una pieza tan lograda, tan brillante y elocuente en su mensaje patriótico, sea poco escuchado en la actualidad y no se le enseñe a los alumnos de las escuelas nacionales. La grabación es una reliquia y documento. Su intérprete, el destacado tenor Raúl Fabre, es acompañado en orquesta dirigida por Donato Román Heitmann. Chile, canción patriótica de Jorge Infantas.

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aparezca la hora. ¡Ajá!

0: Son las 12, un minuto.
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Última tonada de la trilogía compuesta por Neruda y Bianchi en 1956. En alguna oportunidad, don Vicente relata una curiosa anécdota relacionada con la letra de esta pieza, que bajo su forma original como poema requería de una estrofa adicional que permitiese completar la estructura de la canción. Le comentó la idea a don Pablo durante una cena de amigos, y este le improvisó en una servilleta de papel la inolvidable cuarteta. Una descarga en su pecho abrió un mantial morado. Pasan y pasan los años, la herida no se ha cerrado.

Romance de los Carreras, tonada de Pablo Neruda y Vicente Bianchi, en la magistral interpretación de Silvia Infanta y los Baqueanos, acompañados por la orquesta del maestro Vicente Bianchi.

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0: llena con el chagüín ahí. De la señora Ana Luisa Yáñez, de la Sierra de Bellavista. La rosa con el clavel hicieron un juramento y pusieron de testigo a un jazmín y a un pensamiento. ¡Cantemos, compañeras!
1: ¡Vamos, compañero, pues! Vamos.

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La imagen bucólica del campo se ha cambiado. Los materiales de construcción ya no son los mismos del siglo pasado. Por lo tanto, nos cuesta imaginar que esto fue real.

0: Son las 13 horas, un minuto.
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Del gran Lucho Bahamonde, creador y formador de músicos, compositor y entusiasta vividor de la chilenidad, su tonada donde le reclama a la amada Esquiva todas las peripecias pasadas.

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0: Son las 2 de la tarde.
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1: La cueca tiene un chamanto tricolor con una estrella. Tiene un chirigüe que canta la pasión y la querella. Tiene celos de mujer, tiene alegría de parra. La cueca es como un adiós que solloza en la guitarra. Y no se olviden los que bailan que el amor anda prendido en el girar del pañuelo y en los pliegues de un vestido. ¡Valor!

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Hay canciones que trascienden nuestras fronteras. Sergio Sobal escribió una que hoy hasta se canta en ruso. Numerosas grabaciones hay en Chile de este tema, que le canta a ese noble caballo, que luego de ganar el Champion, la edad lo hizo dejar de ser útil y por lo tanto no tiene otro destino que el cuchillo que le quitará la vida.

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0: Son las 2 de la tarde, 59 minutos.
1: Cuando vemos la riqueza de nuestro folclore, no podemos menos que sentir una profunda admiración por quienes dedican su vida a recopilar todo lo que logramos y poner por escrito todo lo que hemos reunido. Nombres como Oreste Platt, Carlos Isamit, Margot Loyola, Violeta Parra, merecen un lugar destacado en nuestra historia. Gracias a su labor, hoy podemos tener un testimonio escrito de muchos hechos que hoy forman parte de nuestro acervo cultural.

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No podíamos dejar fuera este famoso vals que se ha convertido en una especie de segundo himno nacional de Chile. Canción que se canta a coro en reuniones familiares, de recepción o despedida a visitantes de integración internacional, etc. Más aún por chilenos lejos de la patria. Si vas para Chile, vals de Enrique Marín. Interpretan los Guasos Quincheros.

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El folclore es una palabra inglesa que significa cultura de un pueblo. Nos lleva a muchos ámbitos. La música, las historias, las leyendas, la mitología, tradiciones como la gastronomía criolla, los chistes, las adivinanzas, son parte de esa gran riqueza acumulada por generaciones que en algunos casos se mantienen por tradición oral y en otros en escritos de gran valor. Esto nos permite saber quiénes somos y cuáles son nuestras raíces.

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se pasa haciendo yaca yaca con la chance al compadre Filiberto en el ratrojo de los huayquitos. Y sabe que también la peche con cayuyo nos dicen que también hicieron ya yaca yaca, pues. ¿Qué cosa tiene esta gente ahora, pues?

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0: Son las 4 de la tarde.
1: Dentro de la investigación folclórica musical hay diferentes vertientes. Está la búsqueda de canciones de ritmos diversos, los bailes, las vestimentas, los instrumentos que se emplean en cada una de las interpretaciones, el entorno de cada una de estas manifestaciones, porque nada es de generación espontánea. Todo tiene un origen y el folclorólogo debe hurgar en la historia para descubrirlos y traerlos al presente.

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1: ¡Pollito, pollito, pollito!

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Hace unos años nos dejó Francisco Flores del Campo, uno de los más grandes compositores populares chilenos, quien incursionó con singular éxito por diversos géneros musicales. Sus tonadas graciosas y descriptivas de situaciones típicas y personajes auténticos hoy son patrimonio nacional. ¡Qué bonita va! Tonada de Francisco Flores del Campo. Interpretan Silvia Infantas y Los Cóndores.

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Adentrarnos en el mundo de los dichos populares es sin duda una aventura invaluable, llena de sorpresas. Así, por ejemplo, la expresión andar con el 131, aplicada a quien iba ebrio, se debe al artículo de la ley de alcoholes que penalizaba la ebriedad y que era justamente el número 131.

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1: ¿Pero qué le pasa?
0: Es que, ¿sabe qué? 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
0: diga, mi gallo.
2: Oiga, aquí anda llorando. 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

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Canción de amor de Rapa Nui por el grupo Los Pascuenses, uno de los mejores que haya visitado el Conti y dejando su arte en el disco. Esta interpretación, como otras del mismo conjunto, reúne las características del auténtico canto isleño con la integración sucesiva de las voces a la armonía, en un estilo que muestra formas de improvisación en el folclor polinésico. Tau ere, te quiero, canción pascuense de Lucas Pacarati. Los Pascuenses.

0: Son las 5 de la tarde. Un minuto.
1: La expresión quedar como chaleco de mono se refiere a la antigua costumbre de los casi extinguidos organilleros que recorría las calles con su instrumento a cuestas y con un monito que bailaba. El asunto es que el mico en cuestión normalmente iba vestido con prendas de colores chillones que provocaban la risa de los espectadores. Quedar mal o andar mal vestido es como andar como chaleco de mono.

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La muy chilena frase por la chupalla nace en el siglo XIX, cuando el presidente de la República, don Federico Errázuriz, en las fiestas patrias de 1871, llega a las actividades de festejo con un sombrero de castor, los llamados de pelo, y no con el tradicional sombrero de paja, llamado chupalla, que todos utilizaban. Un espectador, al ver al mandatario con este atuendo, exclamó: "La chupalla del gobierno", que más tarde se acortó a chupallas y que hasta hoy manifiesta estupor o extrañeza.

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La cueca es alegre porque es amatoria. Su temática siempre va junto al amor. ¿Pero qué ocurre cuando es un amor no correspondido o un desamor? Entonces, a lo mejor ya no es tan alegre, más bien es tristona. Cueca tristona, Clarita Parra.

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0: Son las 18 horas.
1: Un minuto.
2: Ser de medio pelo se origina en el Chile colonial, cuando se importaban sombreros de pelo de castor desde España. Los había de pelo del centro del animal, que tenía más valor, y de costado del animal, que eran más baratos. De ahí la denominación social que se daba a sus portadores. De pelos caros, por lo tanto adinerado, su dueño, y de medio pelo, lo que indicaba que su poseedor no era un hombre de fortuna.

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Emborrachar la perdiz. Es una frase que se usa para definir a quienes en forma mañosa tratan de distraer a alguien para obtener algo en su beneficio. Nace de la costumbre de los cazadores de dar vueltas en torno a la perdiz para marearla y de esa forma cazarla en forma fácil.

0: en mi segunda ciudad, compadre.
1: Lindo, Santiago, pero si usted no me iba a dar una vuelta para allá, para el paradero 18 de Providencia, ¿no?
0: ¡Ay, me existe!
1: Oiga, el zoológico.
0: Ah, no, no, usted no va al zoológico, tiene que haber un abogado, compadre, no la dejará esto, güey.

0: vamos a cantar. Qué mejor que cantar cuecas para nuestro Chile querido, compadre.
1: Y así hacer una fiesta linda, una fiesta chilena.
0: Hagámosla, pues.
1: Cantemos, querido amigo.
0: ¡Salud!
1: Y todas las parejas a la vista.
0: Esta introducción es más larga que una noche cuando te muera, compadrito. ¡Ya, Munanito! ¡Mira! ¡Para que bailen!

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Comienzan los amores a coquetear en el cielo y van cayendo los velos que desatan los colores. Quedan atrás los dolores, se abren puertas y ventanas saludando las mañanas que desatan las pasiones, y crece por los rincones la primavera.

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Margot Loyola, infatigable creadora, investigadora y formadora de nuevas generaciones de cultores folclóricos, nos trae con Chinchinero y Todo esta canción llena de alegría.

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0: Son las 19 horas, un minuto.
1: La mitología chilena ha dado origen al calificativo un tanto curioso. Uno de ellos es andar como un basilisco. Señala a una persona malhumorada y por ende que puede dañar a otra. El basilisco se dice que es una pequeña serpiente con cara de gallo que tiene la capacidad de matar con la mirada a quienes la ven. Para eliminarlo, se deben poner espejos en todos lados, ya que al verse el basilisco reflejado en los espejos, muere de inmediato.
2: Ya comienza el acordeón con su dulce melodía, y es que de noche y de día nacen versos al amor. Es mi cueca hecha canción, con poemas y matices

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0: 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La música chilena, a fines de los 50 y comienzos de los 60, se vio convulsionada por una nueva vertiente, el canto social o contingente. Las letras dejaron de ser cantos tradicionales que expresan amor al paisaje y sus personajes para entrar a la arena directamente política. Denuncia, reclamo, protesta, ironía y queja pasaron a ser temáticas comunes en las nuevas letras. Esta es quizá la primera canción que se hace en este formato. Conjugando la crítica, la denuncia y la burla, Violeta Parra escribió esta mazurca que marcó el comienzo del neofolclor.
1: Me han preguntado varias personicas y peligrosicas para las másicas. Son las cancionicas agitadóricas, hay que preguntica más infantílica. Solo un piñúflico la formularica pa' mi sedente collo comentarica. 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
1: En el archipiélago de Chiloé, uno de los personajes mitológicos más nombrado es el Trauco. Se le culpa de ser el padre de todos los hijos de las mujeres solteras, a las que adormece y seduce. Cuando en una casa hay niñas casaderas, se debe dejar un puñado de arena en la mesa. El Trauco pasará la noche contando los granos y se olvidará de las doncellas, las que así estarán a salvo.

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0: Son las 20 horas.
1: En el lenguaje campesino, también en el urbano, hay una serie de dichos y sentencias que ejemplifican situaciones. Así, cuando alguien comete un error, se le dice: al mejor cazador se le escapa la liebre. O a un soltero se le sentencia: al que Dios no le da hijos, el diablo le da sobrinos.

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Los contrastes de la música y los significados de cada canción tienen el poder de sorprendernos gratamente una y otra vez. Para ello, el conjunto Cuncumén interpreta esta refalosa del Chile central, logro perfecto en el género por su ingeniosa letra rústica y ese refrescante humor campesino de fácil acceso. Cuatro años que estoy aquí, refalosa del folclor, versión del conjunto Cuncumén.

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Para recibir algo inesperado se dice, a caballo regalado no se le miran los dientes. Y cuando se trata de hacer negocios con rectitud y transparencia, se afirma, buenas cuentas, buenos amigos.

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0: La colección de la gente.
1: ¡Ya! ¡Se vinieron! ¡Se vinieron! ¡Ah, fue la puta!

0: Dani.
1: ¿Cómo salieron, Godoy? Ganó la yegua, pero no cortó. ¡Eh!

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0: Son las 20 horas, 59 minutos.
1: En el folclore, cuando una persona está sufriendo un mal periodo en que nada le sale bien, se le suele decir que Dios castiga sin rebenque y aprieta, pero no ahorca. Del mismo modo, cuando una persona le piden dinero en préstamo, es común que la respuesta sea: prestar plata es comprar disgustos.

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